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7: Es la hora 21:37. La temperatura 14 grados, la humedad 81%.
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Es la hora 21:59 minutos. La temperatura 14 grados. La humedad 81%.

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6: Es la hora 22:34 minutos. La temperatura, 14 grados. La humedad, 84%.
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0: Es la hora 22:59 minutos. La temperatura 14 grados. La humedad 84%.
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4: Es la hora 23:34 minutos. La temperatura 14 grados, la humedad 87%.

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4: La humedad, 87%.
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4: La temperatura, 14 grados. La humedad, 87%.

0: La temperatura, 14 grados. La humedad, 89%.
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0: La temperatura, 13 grados. La humedad, 91%.
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2: La temperatura, 13 grados. La humedad, 97%.

0: La temperatura, 13 grados. La humedad, 95%.
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3: La temperatura, 13 grados. La humedad, 94%.
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4: La temperatura, 14 grados. La humedad, 93%.

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0: La temperatura, 15 grados. La humedad, 87%.
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6: La temperatura, 15 grados. La humedad, 87%.

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2: La temperatura, 14 grados. La humedad, 89%.
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Hola, hola, hola, muy buenos días, queridos amigos, amigas, ¿cómo están? ¿Cómo les va? Aquí estamos, nuevamente para invitarlos, a empezar a transitar una nueva mañana, capítulo de miércoles, miércoles 7 de septiembre, estamos ya en esta primera semana de octubre, con toda la, estaremos brindándote toda la actualidad local y regional, producción está a pleno, bueno, para compartir una mañana llena de información, como hacemos diariamente desde estos 21 años juntitos en las mañanas informativas de opinión. La invitación está dada para que todos y todas puedan compartir, integrarse a la mañana informativa de la 104.7 y esto deben llamar 9 y monedas. Así comienza a transitar una nueva mañana gris en el Partido de la Costa. Estamos transitando esta mañana con una primavera que está todavía en terremolona, parece que se ha tomado unos días y le cuesta arrancar. Así que, pero nosotros ya nos pusimos en marcha, rumbo a las 13 horas estaremos compartiendo la información, la actualidad, bueno, todo lo que necesitan saber en la mañana de opinión lo vas a saber en la mañana de hoy. Hasta las 13, si me lo permite, estaremos acompañándolos y brindándoles la información de primera mano, en la voz de su protagonista, y también compartiendo buena música para el acompañamiento de la jornada de hoy. Como siempre, el agradecimiento a todos ustedes, queridos oyentes, que están desde el minuto cero, a los auspiciantes, a los empresarios que apuestan, en nuestra grilla de anuncios, y bueno, ya estaremos compartiendo con todos ustedes una nueva jornada, mitad de semana ya, el día después del adiós de Messi a la selección, bueno, una noche súper emotiva, la noche de anoche, bueno, te iremos contando eso y muchas cosas más a lo largo de la mañana de hoy. Quédate con nosotros, hasta las 13 estamos haciendo 9 y monedas por opinión.

0: 17 minutos pasan de las 9 de la mañana, estamos transitando la primera parte de este 9 y Moneda, ya marcándote lo que se viene para esta agenda del fin de semana largo del 12 de octubre, porque ya está en las redes el cronograma completo de actividades y shows de la Fiesta Nacional de la Corvina Negra 2026, en su 60ª edición. Se desarrollará desde el viernes 9 de octubre al lunes 12 de octubre. Serán 4 días y como epicentro la Plaza Pereira marcará el regreso de la tradicional torneo de pesca que entregará alrededor de 45 millones de pesos. Repartidos en varios premios. Así que comienza una nueva edición. 60 años de la famosa Fiesta de la Corvina Negra, tradicional fiesta que se realiza para el fin de semana de octubre. Así que, vecinos, vecinas, ahí estaremos acompañando, como lo hemos hecho hasta ahora, bueno, a los referentes que hacen un esfuerzo grandísimo. A la Comisión de Festejo de la Fiesta, a la Asociación de Hoteleros y Gastronómicos, Bomberos, el Club de Pesca Náutica de San Clemente, bueno, los vecinos, a los comerciantes, a los auspiciantes, bueno, un gran esfuerzo hacen para que San Clemente viva estos 4 días desde el 9 al 12 de octubre, inclusive la Fiesta Nacional de la Corvina Negra en su nueva edición 2026, 60 años que no son nada.
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0: Bueno, seguimos transitando esta mañana gris en el Partido de la Costa y bueno, como siempre decimos, vamos a ver qué novedades tenemos. Nos vamos en comunicación con una persona que está a cargo de la Dirección de Cultura, nuestra amiga Noelia Mujica, la tenemos en línea. Buen día, Noel. Néstor Terrell te saluda. ¿Cómo estás?
1: Hola, buen día, Néstor. Uh-huh. Buen día a los oyentes. ¿Cómo están todos?
0: Bien,
1: con la con el día gris, con el día gris de hoy.
0: Y sí, bueno, iba a estar gris, ¿viste? Se fue el rey.
1: Exactamente. No podía ser de otra manera hoy en día. Empezar con un poco de llovina y con un poco de nubes.
0: Bueno, pero prefiero que esté feo hoy y mañana y no el fin de semana largo, que se viene un montón de actividades, Noelia.
1: Sí, la verdad que sí. Nosotros desde Cultura tenemos un montón de actividades programadas en todo el Partido de la Costa, desde el viernes hasta el lunes inclusive.
0: ¿Tenés algo de agenda que nos podés comentar, no? De las actividades.
1: Mira, sí, cómo no. Te comento, el viernes 9 tenemos el gran cumple, que lo estamos realizando en esta oportunidad en la Sociedad de Fomento Las Quintas, en Santa Teresita, de 18 a 21 horas, así que están todos invitados a participar de este nuevo programa que hemos empezado hace un par de meses desde la Secretaría de Desarrollo.
0: Esto tiene que ver con los adultos mayores, ¿no?
1: Exactamente, tiene que ver con los adultos mayores, pero nos pasó en el anterior, que fue también acá en Zona Centro, que la gente de Las Quintas nos estaba pidiendo un festejo, ya que no hay centro de jubilados por claro. Ese lado. Entonces el secretario nos pidió que una próxima fecha, que sería este viernes, lo realicemos en la Sociedad de Fomento en Las Quintas, que nuclea todo lo que es la parte de más cercana al polideportivo de Santa Teresita.
0: Bien, digo, una gran propuesta, digo, para aquellos que bueno, pueden tener la posibilidad de entre sus pares, digo, no solamente los familiares, sino amigos, vecinos, digo, que quieran colaborar ese día tan particular que es el festejo del cumpleaños, ¿no?
1: La realidad es que es un poco de excusa el festejar los cumpleaños, porque nos ha pasado en los centros de jubilados que participa toda la comisión, sí, todos los socios y muchos vecinos de la localidad, sin ser adultos mayores. Uh-huh. Entonces en esta semana anterior que tuvimos por Santa Teresita tuvimos más de 100 personas en la actividad y bueno, de paso también les comento que el próximo 15, si bien es día jueves, pero por cuestiones de agenda del centro de jubilados no podíamos hacerlo un viernes, vamos a estar visitando la localidad de San Bernardo en el centro de jubilados de la Casa del Abuelo, que se encuentra ahí frente a Disco.
0: Sí, Garay entre...
1: Garay 655, uh-huh, para ser exacto.
0: Sí, Garay y casi Santiago del Estero.
1: Claro, vamos a estar el jueves 15 a partir de las 18 horas hasta las 20, porque bueno, nosotros entendemos que todos los espacios centro de jubilados tienen sus actividades propias, uh-huh, y la idea no es invadir el espacio, sino es poder coordinar y hacer un gran festejo, así que bueno, esta oportunidad, el jueves 15, vamos a estar por la localidad de San Bernardo.
0: Buenísimo, bueno, tiene la por lo menos la primer quincena de octubre ya completa.
1: Sí, igual tenemos más fechas, tenemos San Clemente para el 23 de octubre, yo si querés después te voy a ir pasando los flyers a medida que estén, por lo general lo hacemos semana a semana para que vos lo puedas también replicar ahí en la radio y que se quede acercar y recorrer las localidades de la costa, bienvenido sea, porque no es exclusivo de la localidad, puede ir cualquier persona del Partido de la Costa, cualquiera de los centros de jubilados, o en este caso Sociedad de Fomento, a participar de la actividad.
0: Y para pasar una noche para divertirse, para sacarse, ¿no? Las ganas de bailar, de pasarla lindo, digo, de pasar un momento agradable, ¿no?
1: Sí, la verdad que sí, la gente se divierte mucho, es un lugar de encuentro, donde tomamos unos mates, se baila rock, folclore, cumbia, hacemos juegos, hay sorteos, hay premios, hay todo el tiempo hay premios para sortear entre la gente que participe. Bueno, hacemos el agasajo como todo cumple, con un catering, con tortas, se soplan las velitas. Así que la verdad que es una Es un cumple fiesta, como lo venimos haciendo hace más de 10 años. Esto nuevo que se incorporó ahora, el gran cumple, que seguramente el año que viene será en el transcurso del año también.
0: Buenísimo. Bueno, bienvenida sea la nueva propuesta, ¿no? Para
1: Sí, no, la verdad que nosotros estamos súper contentos con todo el equipo trabajando, porque recibimos la respuesta de la gente. Y te comento, ya el viernes pasado hicimos un listadito, cada uno que ingresa se anota con su nombre y el teléfono, y nosotros vamos enviando las invitaciones casi personalizadas a todos los que fueron participando, y que cada uno que participó pueda hacer extensiva también la invitación.
0: Y digo, y esto es una parte, porque digo, falta un montón de cosas todavía, ¿no? Planificar para este fin de semana largo, que también da motivo ya para ir dándole cierre a algunos talleres, digo, algunas muestras que se van a estar dando. Se viene un cronograma de fiestas con la de la Corvina Negra, que comienza ahora el viernes y hasta fin de año, con un montón de actividades. Digo, que todo también lo involucra a la cultura, ¿no? Digo, hay una gran tarea de acá a fin de año, Noelia.
1: Sí, bueno, nosotros, bueno, comenzamos también el 9 con la apertura de un viaje anticolonial, como se hace todos los años en esta época, en el espacio expositivo Carabela, a partir de las 18 horas, eso sería el viernes. Después el sábado seguimos con cumple fiesta, zona centro, aguas verdes. Tenemos actividades, bueno, como bien vos decís, de la fiesta de la Corvina, donde también estamos participando. Bueno, y tenemos después todos los cierres propios de todos los espacios culturales en diciembre, la primera quincena de diciembre, pero continuamos con todos los talleres. La idea es hacer un cierre para mostrar a la familia y a la comunidad todo lo que se hizo en el transcurso del año, pero hacemos ese cierre y se continúa trabajando.
0: Sí, y con un récord, ¿no? De asistencia, digo, los centros culturales, Noelia, este año.
1: Sí, la verdad que este año hemos superado las 6.000 personas en todo el partido de la costa. Siempre hablamos de San Clemente a Mar de Ajó, donde tenemos todos los centros culturales y algunos espacios que no son centros culturales, como las sociedades de fomento, los centros comunitarios, que este año también hemos incursionado en agregar talleres.
0: Sí, no, no, la propuesta, digo, es muy amplia, digo, muy, muy, muy variada, hay para todas las edades, o sea, nadie se queda afuera, ¿no? De la planificación que han hecho en estos últimos años para que todos puedan tener, si no es la cultura, es el deporte, si no es el deporte, son los estudios, digo, la municipalidad le ha puesto también en ese gran trabajo y la responsabilidad sobre ustedes para que poder fortificar esta parte, ¿no? De la enseñanza, sobre todo, Noelia.
1: Sí, la verdad que con este eje que maneja nuestro intendente de cuidar la vida, que nos incluye a todas las áreas de la municipalidad, el año pasado veníamos trabajando con las primeras infancias, pero en la primaria, con niños a partir de 6 años. Este año se incursionó en anotar niños a partir de 4 años, 3, 4 años, que son el jardín de infantes. Así que no, la verdad que nosotros hemos superado las expectativas nuestras con respecto al funcionamiento de los espacios culturales. Muy agradecida siempre al acompañamiento del intendente, del secretario y todo el equipo de cultura, porque por lo general salgo yo siempre en la radio, pero somos más de 100 personas que
0: Sí.
1: participamos en el equipo. Está inclusión, nuestra cultura, está el ballet, está el coro municipal, está la comedia. Somos un montón de actores que cada uno dentro de sus conocimientos pone el granito de arena para que esto pueda funcionar.
0: Ahora digo, ¿cómo hace el doctor de Jesús para estar en todos lados, Noelia? Porque
1: No, no, la verdad que es una persona incansable con un espíritu súper súper joven, porque él acompaña todas las actividades en la medida que su agenda lo permite, porque entendemos que no solamente sus funciones son acá en el Partido de la Costa, sino dentro de la provincia, con sus viajes, con sus otras obligaciones, ¿no? Dentro de la provincia de Buenos Aires, pero siempre está para acompañar en estos eventos. Aparte, son eventos gratificantes para la comunidad. Nosotros entendemos que los centros culturales son un sitio donde la gente encontró por ahí un espacio hoy de hacer un vínculo, de hacer un puente con otra persona. Son lugares de esparcimiento donde entendemos que las personas con sus problemas y sus cuestiones de la vida, del cotidiano de la vida, encuentran un espacio de contención, que es la idea también de estos centros culturales. Ya te digo, no quiero dejar afuera los centros comunitarios, porque hemos trabajado muchísimo este año con todos los centros comunitarios, de tan la dirección Úrsula Kessler, que es una compañera dentro de la Secretaría, y hemos podido llevar no solamente la función del comunitario, sino también agregar actividades para que la gente tenga un espacio más cercano.
0: Sí. Acá me llega un mensaje de una vecina, lástima no me lo firmó, pero me pregunta con tiempo, ¿no? Porque ella con los chicos ya ha tenido la experiencia de tenerlos en los... ¿cómo dicen? Las colonias de vacaciones, digo, ¿han tenido alguna previa, reuniones previas, digo, como para organizar este año, poderlas hacer?
1: Mira, nosotros hemos pasado ya varios informes de lo que fue el funcionamiento, creo, en gran parte exitoso de la colonia de verano de este año, y entiendo que a fines de octubre ya nos estaremos sentando a terminar de diagramar si van a funcionar como el año pasado. Entiendo, yo personalmente entiendo que sí, pero bueno, también yo entiendo que en todo lo que es octubre tenemos tantas actividades también con este fin de semana largo, que para nosotros a veces nosotros nos sentamos y planificamos con mucha anticipación, como nos pasa, no sé, terminamos el verano y ya está en la cabeza nuestra el Día del Niño o el mes de la niñez.
0: Claro, sí.
1: Yo, en los centros culturales, las mamás, los papás nos preguntan también, ¿este año va a funcionar la colonia? Dependemos todavía de la aprobación del proyecto, que seguramente fines de octubre, principios de noviembre, porque en el medio también tenemos el Pone Pausa, que también claro, es un programa de la Dirección de Cultura e Inclusión. Entonces, terminamos octubre y seguramente ya tendremos respuesta para darle a la comunidad, decir que sí, ya para que se puedan empezar a inscribir en los espacios culturales. Seguramente en San Clemente también tendremos el espacio de colonia como tuvimos este verano. Uh-huh. Así que nos tengan un poquito de paciencia, que estamos terminando de cerrar en las cuestiones invernales, por así decirlo, y seguramente ya empezaremos con las del verano 26-27.
0: Sí, yo el otro día lo hablábamos con Mariano, esto de las colonias, digo, es un gran trabajo, digo, de logística, de profes, digo, sí. No solamente ir, llevar a los chicos, a las chicas a la colonia, sino que todo lo que mueve también, ¿no? Una gran masa de gente, de grupo humano, digo, que tiene la municipalidad, desde que se abren las puertas de los polideportivos, de los centros culturales, hasta la gente de la Secretaría de Ordenamiento Urbano, digo, están todas las áreas involucradas ahí,
1: ¿no? Exactamente, es transversal a todas las áreas de la municipalidad, porque para tener la colonia, nosotros este año tuvimos 150 niños por día. Sí, entonces, bueno, eso conlleva gente de mantenimiento, de limpieza, de control urbano, por si había que cerrar una calle por alguna actividad que se haga fuera del espacio, el desayuno que se les ofrecía. Entonces es toda una logística que, bueno, como todos bien sabemos, esta economía nacional atraviesa el Partido de la Costa también, no quedamos ajenos a la economía nacional. Entonces, bueno, seguramente para principios de noviembre ya tendremos, como fue el año pasado, tendremos la actividad programada de verano y ya la podremos difundir.
0: Sí, aparte de la problemática que tiene el territorio, ¿no? Que abarca el Partido de la Costa, es muy extenso.
1: Muy extenso, sí, muy extenso, y la realidad es que siempre el Estado quiere cubrir todo lo más que pueda en el apoyo para la comunidad. Pero bueno, seguramente ya, como te decía recién, seguramente para noviembre ya tendremos información de las colonias. Bueno, también... hablando un poco de lo que se viene y todo, tenemos en Torino, zona centro, tenemos una peña por el mes de la tradición, que es la tercera que se realiza acá en zona centro con una profesora de cultura, que es Julieta Vega, que viene gente de toda la región. El año pasado participaron de Dolores, de La Valle, de Pinamar, de Gesell, agrupaciones folclóricas. Hacemos una tarde de peña en la Plaza Malvinas Argentinas para toda la familia. Así que también, bueno, terminando de cerrar esas cuestiones que ya estamos Ya pasa octubre cuando queremos acordar.
0: Sí, aparte de eso, bueno, y también como decía al principio de la nota, las fiestas, digo, se vienen también la primer feria del libro acá en Mar de Ajó, sí, en el Monte Cultural.
1: Ahora el próximo fin de semana.
0: Sí, ya estuvimos hablando con Marisa ahí, que es la tesorera de SADE, que nos contaba, ¿no? Que ha sido un éxito tan rotundo que tuvieron que cerrar las inscripciones antes de la fecha, ¿no? Porque dice, ya no tenemos más lugar.
1: Mira, con las chicas de SADE nos juntamos, si mal no recuerdo, en julio o agosto, sí. Tuvimos la primera reunión con Laura Escalante, que es la directora de instituciones de bien público, bueno, con las chicas de SADE y yo, nos juntamos, estuvimos viendo a ver en qué lugar, de qué manera, de cuántos están, bueno, lo más propicio era el espacio multicultural de Mar de Ajó. La verdad que las chicas de SADE se han puesto esta actividad, que si bien el proyecto es de la asociación, siempre tienen el acompañamiento de la municipalidad, y bueno, siempre agradecida también con los jefes de gestión de cada localidad, porque donde tenemos una actividad, la delegación está, así sea para cortar el pasto, acomodar un escenario, acomodar las luminarias, siempre que tenemos el equipo de municipal atrás de todas las actividades. De chicas de SADE me decía que tienen más de 40 stand ya confirmados.
0: Sí, sí.
1: Charlas, presentaciones de libros, firmas de libros. No, la verdad que como una primera experiencia, la idea era marcar un antecedente en el Partido de la Costa como la primera feria del libro para poderla llevar a cabo todos los años.
0: Ahora, digo, si la primera ya fue todo un éxito y todavía no se realizó, digo, lo que va a ser la segunda, ¿no? Porque
1: no, nos va a quedar chico el espacio cultural, vamos a tener que ir a un polideportivo, entiendo. Pero no, las chicas estaban con un poco de temor porque era su primera experiencia. Nosotros entendíamos que por ahí la gente de la comisión no son muchas personas. Entonces, bueno, con María Laura le brindamos todo el apoyo logístico, desde nuestro conocimiento de por ahí de estar hace tantos años organizando eventos, de lo que por ahí servía, de lo que no servía. Y la verdad que Marisa y las otras chicas divinas, predispuestas a escuchar lo que uno tiene como experiencia, y ellas también aportar desde su experiencia. El año pasado tuvimos un encuentro en la Calavera Santa María, acá en Santa Teresita, con algo más chiquito, no era una feria de libros, era mucho más chiquito, expositores, una charla, y bueno, nos habíamos quedado medio con eso que había sido poco, que tenía que ser algo más grande.
0: Claro, que quedó gustada, que faltaba más.
1: Faltó un poco más, así que este año las chicas dijeron, bueno, vamos con esto, y sí, estuve hablando con Marisa y la estuve viendo en algunos programas que estuvo saliendo, y están súper contentas y con todas estas ganas de que ya llegue la fecha.
0: Sí. Y bueno, y después tenemos ahora este fin de semana no solamente la fiesta de la Corvina Negra, sino ahí en Mar del Tuyú, zona centro. La fiesta de la diversidad, que va a ser también, cómo se están juntando, ¿no? En zona centro, zona norte, digo, las diferentes agrupaciones, y están haciendo ese tipo de comisión en conjunto, ¿no? Digo,
1: la verdad que está súper bueno y es súper enriquecedor, porque a veces por ahí una sola agrupación no es que no tiene mucha convocatoria, por ahí es mucho el trabajo previo. Esto que vos decías, que por ahí, viste, lo previo no se ve, se ve el día de la actividad, lo que se hace, pero está buenísimo que se junten, la verdad que en Mar del Tuyú, en la plaza. Y después también tenemos la fiesta de la náutica y el mar, también,
0: claro,
1: en noviembre, ahora dentro de poquito, porque también estamos trabajando con la comisión de Mar del Tuyú, porque esos utilizan ahí la plaza de la Casa de la Cultura y la Memoria. Así que bueno, por suerte, desde Cultura e Inclusión, desde la Secretaría, estamos muy involucrados en todas las actividades, siempre con las puertas abiertas, a escuchar, como yo siempre digo, el que hace se puede equivocar, a escuchar las críticas constructivas para poderlas mejorar.
0: Sí, no, la verdad que es un trabajo muy intenso, digo, por eso te digo, te llamé, porque hay una agenda súper, hiper apretada, y bueno, viste que el como dice el Eversuit, el tiempo no para, ¿no? Va siguiendo.
1: No, es verdad.
0: Las horas se van haciendo cada, ya de 24 no alcanza.
1: No, nosotros ahora también otra actividad que tenemos, bueno, en noviembre el año pasado hubo un encuentro de K-pop que se hizo en Mar de Ajó, en el multicultural. Este año se va a hacer en noviembre, pero en el Espacio Cultural San Bernardo, que es gente también de zona centro, que muestra su danza, sus videos, su música, la gran mayoría jóvenes, y está buenísimo que tengan también estos espacios para poder mostrar lo que hacen. Así que no, tenemos agenda, mira, te voy a pasar ahora en estos días lo que tenemos de octubre, como para que vos lo puedas replicar, y bueno, tengo de acá a diciembre ya toda la agenda de actividades, que muchas veces nos llegan alguna nota, porque también acompañamos, no sé, centros de jubilados que nos piden un artista para, bueno, para la fiesta de San Clemente, para la fiesta del Náutico del Mar, el locutor, pero bueno, siempre estamos a la espera de recibir estos pedidos y siempre poder acompañar. A veces nos pasa que por ahí se superpone alguna actividad y podemos acompañar con otra cosa, no con los que nos solicitan, pero bueno, la idea es poder acompañar.
0: Bueno, te esperamos entonces después del fin de semana largo, más adelante, para que ya traigas todo un cronograma preparado de lo que resta de octubre a parte de noviembre, diciembre, bueno, lo que nos puedas venir a contar. Te esperamos acá en la radio.
1: Listo, listo. Paso, sí, porque te quiero dar las fechas también de los cierres de los culturales.
0: Bien.
1: Ya te digo, es la primera quincena de diciembre, para que también la familia ya tenga las fechas, se pueda acomodar, pueda acompañar. Nosotros trabajamos mucho también con las escuelas para no pisar ninguna fecha de actividades escolares, porque entendemos que la gran mayoría que participa en los culturales, los niños, están también con alguna actividad de colación o salida escolar. Entonces, bueno, es un trabajo por ahí que, como decís, por ahí no se ve, pero es muy muy finito. Tenemos una fecha para cada cultural, también para que la gente pueda acompañar de una localidad a la otra las diferentes actividades.
0: Buenísimo. Noé, gracias por el tiempo nuevamente. Un saludo a todo el equipo, que hace un trabajo impresionante. Como decís, bueno, aunque no se vea, pero sabemos que ahí está. Por eso están saliendo las cosas como salen, ¿no? Bien.
1: Bueno, gracias. Esto gracias a vos, pues, también por el tiempo y por siempre tomarte el trabajo de mandarme un mensajito para poder contarle a la gente por ahí lo que se está haciendo de cultura. Justo hoy no tenía los medios para llegar a San Bernardo, pero bueno. Siempre está bueno como hablar con vos, con tu equipo, con tus oyentes, y siempre a disposición para lo que necesiten.
0: Bueno, gracias nuevamente.
1: Gracias.
0: Que tengas buen día, hasta luego.
1: Igualmente, hasta luego.
0: Noelia Mujica, directora de Cultura del Partido de la Costa, y bueno, y este cronograma que arranca este fin de semana, ella con actividades, se viene el gran cumple, el gran cumpleaños que es para los adultos mayores, ahí en los centros de jubilados, para darle, reconocer, ¿no? Festejar en un grupo de familias, amigos, bueno, para todo aquel que quiera acercarse y divertirse, bueno, es el cumple fiesta para los más grandes. Y después, bueno, tenemos un sinfín de actividades a lo largo de todo el Partido de la Costa, y todas las actividades totalmente gratuitas.
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8: La temperatura, 14 grados. La humedad, 89%.

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0: Temperatura 15 grados, 87% el porcentaje de humedad, el cielo nublado.
1: En la costa.
0: Simulacro de bomberos para mejorar los operativos de emergencia. El Cuerpo de Bomberos Voluntarios de Zona Centro llevó a cabo un simulacro de rescate de incendio en un edificio con el objetivo de evaluar tiempos de respuesta, emplazamiento de unidades, logística y ampliación de protocolos de seguridad. El operativo se desarrolló en tiempo real y es parte de las permanentes capacitaciones y prácticas que realizan para reducir posibles falencias durante servicios reales. En este aspecto, desde la institución remarcaron la necesidad de avanzar en medidas de prevención y seguridad contra incendios en vivienda, comercio, edificios y galpones.
1: En el país.
0: A menos de un mes de la llegada del Papa, las encuestas reveló cuántos argentinos irán a verlo. La encuesta nacional sobre la religión vivida fue realizada el 27 de agosto y el 7 de septiembre sobre 2.414 casos observados y 2.092 ponderados en 24 jurisdicciones del país.
1: En el mundo.
0: Francia, la policía reprimió con gases lacrimógenos a estudiantes en una nueva jornada de protesta. Las tomas y bloqueos se multiplicaron en establecimientos de nivel secundario en diversas ciudades francesas.
1: Deportes.
0: Alejandro Domínguez en la despedida de Messi en la selección argentina. Es un orgullo para Sudamérica. El presidente de la Conmebol dialogó con los medios en la zona mixta luego del último partido del Rosarino con la albiceleste.
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0: Rutas 11-56-63-74 y Autovía 12. El tránsito se registra normal en ambos sentidos de circulación. Temperatura 15 grados. 87% el porcentaje de humedad. El cielo nublado. 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
8: Es la hora 10:34 minutos. La temperatura 15 grados, la humedad 86%.

0: Bueno, seguimos compartiendo la mañana informativa de opinión y estamos interesados en saber todo lo que se hace en el Partido de la Costa, y una de ellas es fomentar, ¿no?, todo lo que se hace en el Partido de la Costa, sobre todo cuando uno tiene o quiere tener independencia alimentaria en un distrito como es la Costa. Hay gente que trabaja desde hace mucho tiempo con un gran estudio, formándose, capacitándose, y bueno, y esto se puede consumir no solamente en el Partido de la Costa, sino regionalmente. Por eso la convocamos a nuestra amiga María Inés Castillo, que está en línea. Buen día, María Inés. Néstor Teruel te saluda, ¿cómo estás?
1: ¿Qué tal? Buen día. Muchas gracias por este espacio.
0: Bueno, no, gracias a vos que bueno, sos vos y bueno, todo el grupo, ¿no?, que están trabajando con esto de, como digo yo, ¿no?, independencia alimentaria en el Partido de la Costa, que ya no solamente es la costa, sino regionalmente se está trabajando en este sentido, María Inés.
1: Sí, sí, yo a esto que vos le decís independencia alimentaria, le digo soberanía alimentaria.
0: Sí,
1: sí. Y bueno, nosotros vivimos como en un lugar que yo digo de actividad fenicia, todo se revende acá, ¿viste?
0: Sí.
1: Entonces pensar en generar una empresa que produce alimentos es un desafío.
0: ¿Y esto
1: fue desde el principio, sí. Y bueno, ahora ya con este boom que hay, con esta alimentación y con el apoyo que nosotros tenemos desde la municipalidad, ¿no?, para poder difundir en charlas abiertas y dando capacitaciones gratuitas, creo que tenemos un apoyo muy importante y somos, como te diría, que hasta casi pioneros, sí, no solo en la provincia de Buenos Aires, sino en toda la República Argentina.
0: Sí, y eso es muy cierto, María Inés, porque nosotros desde hace tiempo que venimos, ¿no?, siguiendo el camino, ese caminito que hicieron ustedes desde muy despacito con el tema de cómo era el cuidado y el cultivo de los hongos, porque estamos hablando de un producto, ¿no?, que tuvo un boom también, ¿no?, en el arte culinario, que es el tema de los hongos y de todas sus especies, ¿no?, que tienen comestible, Inés.
1: Sí, es así. También por eso te digo, ¿no?, desde turismo, ver esto como la ruta del hongo, el turismo gastronómico, ¿viste? Si bien tenemos nosotros un producto como es la pesca, ¿no?, todo, claro, el producto de la pesca, eso es un alimento importante con un buen desarrollo. También tenemos esta cuestión fungi, ¿no?, de los hongos, que pueden caracterizarnos porque tenemos el beneficio de vivir en una zona donde se implantaron bosques de pino, por ejemplo, y hoy tenemos, justo estamos en temporada de recolección de hongo de pino, pero bueno, es un hongo estrella, muy gourmet, muy aromático, característico de la región, ¿no?
0: Y esto, bueno, lo ha llevado aparejado, ¿cuándo estuvieron en la provincia de Misiones? Contanos un poquito esa experiencia también, Marina.
1: 16 y 17 de septiembre fuimos invitados a disertar en la Cumbre Internacional de Alimentación Sostenible.
0: Ah, muy bien.
1: Fue un foro y un encuentro muy interesante. Había vecinos de Brasil, de Paraguay, que está llevando adelante una investigación muy interesante de la mano de una investigadora mexicana que está trabajando ahí. Y también la presencia de un trabajador de la ciencia cubano. Y bueno, fue una confluencia de muchas visiones de cómo tener una alimentación sostenible, no importa dónde vivamos.
0: Claro, sí, sí.
1: Podemos tener buen suelo, podemos tener buen clima, o podemos tener un clima totalmente adverso en un suelo agotado por agroquímicos o en un suelo sin estructura como el nuestro. Porque siempre decimos que nuestro suelo es pobre, pero no es pobre, no tiene estructura. Y también eso lleva a un estudio y un conocimiento. Así que bueno, nosotros presentamos un trabajo que se llamó Hongos, Territorio y Educación Popular. A mí me convocan en el mes de enero para esta cumbre, ya se empezaba a organizar y yo decidí compartir mi espacio, además con dos amigas que son militantes, trabajadoras. Una de ellas es Viviana Oliva y otra es Renata Balciusti. Renata Balciusti es la directora de Flori, Frutti y Horticultura del Ministerio de Desarrollo Agrario y que se puso la camiseta Fungi para que además sea Fungi.
0: Bien.
1: Entonces, Viviana Oliva, una gran trabajadora de la educación, fue directora del Instituto 89, militamos juntos una cooperativa de educación, territorios en desarrollo, donde nos formamos en educación popular y pedagogías, desarrollo de economías regionales. Bueno, muy, muy intenso. Y bueno, y yo tengo la visión más de conexión con la tierra, con la naturaleza, con las plantas. Tengo un pensamiento más holístico, más místico quizás. Pero bueno, pudimos hacer una ponencia brillante, tuvimos muy buenas devoluciones. El gobierno de la ciudad de Misiones nos recibió y nos atendió muy bien. Desde la Municipalidad de la Costa, el doctor Juan de Jesús generó un suministro para que nosotras tuviéramos el viático dos personas, eso hay que decirlo, porque me sentí acompañada, porque a la par de yo estar pidiendo un subsidio para poder viajar y compartir el trabajo que estamos haciendo exitosamente aquí en la costa, pude también observar otros manejos de asistencia a la economía de los habitantes de la costa y eso me puso muy feliz.
0: Bueno,
1: sin entrar a detalles.
0: Como digo yo, son ustedes aquellos que están en el mundo de la educación, del deporte, de la cultura, digo, son embajadores, ¿no? Fuera de nuestro terreno y bueno, está bueno que también que el Estado, ¿no?, participe, acompañe, digo, porque esto, ese desarrollo es beneficio para todo el Partido de la Costa. Digo, no es un gasto, sino es una inversión, como dice a veces el doctor.
1: Sí, y además es una red cultural que fue creciendo en el Partido de la Costa. En el año 2007 yo me involucro en la parte científica con el reino Fungi, empiezo a producir, si bien vengo involucrada desde el año 2000.
0: Sí, sí.
1: También puedo hablar de agrotóxicos y muerte.
0: Sí, no, es que es una problemática hoy en día que está en todos los medios, no solamente nacionales. Internacionales también.
1: Entonces, poder decir que nosotros en la formación, aquí en el Partido de la Costa, no pasamos por una transición agroecológica, sino que entramos a la agroecología directamente, eso es algo increíble.
0: Sí, sí.
1: Cuando trato de que las personas que viven acá y que están atravesando situaciones como todos, económicas, valoren el lugar donde vivimos. Nosotros no tenemos fumigaciones aéreas, no tenemos fábricas que contaminan nuestros cursos de río. Somos indudablemente lo que quedó y podemos encontrar en nuestro suelo algunos metales pesados como en toda la provincia de Buenos Aires. Pero nosotros aquí tenemos las herramientas para mejorar el suelo. para regenerarlo. Uh-huh. Y eso es posible estudiarlo cuando hay una red,
0: claro,
1: que trabaja, sí, en la misma línea y que está sintonizada en lo mismo. Y en los que elegimos vivir en la costa, indudablemente priorizamos la calidad de vida.
0: Sí, es muy muy interesante, y sabemos, conocemos del trabajo porque las hemos acompañado en estos tiempos, digo, y cada vez digo, charlar con ustedes, también comunicarle a los vecinos, a los oyentes, a los lectores del diario, digo, que hay, ¿no?, un lugar donde, bueno, se estudia, se desarrolla todo este conocimiento. Sabemos que es un lugar muy rico para hacer un montón de cuestiones que tienen que ver con lo natural, ¿no? Porque estamos hablando de los hongos, pero también hay especies tanto de flora como de productos que tienen que ver, mira, con la alimentación, también.
1: Es como decir, mira, uno no puede pensar...

0: solo lo económico, solo lo turístico, solo lo gastronómico, solo lo ambiental en el arbolado. Hay que pensar el contexto. Y cuando ese contexto produce alimentos,
1: claro,
0: no importa el volumen, cantidad, produce alimento, se convierte en un agroecosistema. Y son palabras a las que tenemos que acostumbrarnos.
1: Sí, sí.
0: Porque nosotros, como humanos, formamos una parte fundamental dentro de ese agroecosistema.
1: Sí. Sí,
0: podemos destruir o podemos regenerar.
1: Y lo vemos, ¿no? Porque también hay un programa que tiene que ver con huertas productivas. Digo, ¿cómo se le enseña al Estado municipal, ¿no? ¿Cómo le enseña a las personas a tener su huerta natural? Digo, está muy bueno eso también, ¿no? De tener
0: sí, tiene que ver con un movimiento nacional. Hay un montón de seres humanos que estamos pensando en lo mismo. Y corremos un poco nuestra mirada de esta perspectiva nefasta que se nos pretende inculcar. Y nosotros de a poquito vamos llevando como un mensaje un poquito más esperanzador.
1: Sí, sí.
0: Y desafiante también, ¿entendés? Sí, porque sí. Tiene que ver nosotros como comunidad, ¿cómo nos manifestamos?
1: Sí.
0: ¿Qué actitudes tenemos? ¿Cómo compartimos lo que sabemos? ¿Cómo trabajamos para que este lugar sea un lugar mejor?
1: Bueno,
0: desde lo poquito que podamos aportar, ¿no?
1: Sí.
0: Entonces, es un desafío.
1: Sí, y sabes que hablando de desafío y de hablando de lo que es que de uno autosustentarse los productos, digo, tenemos una vecina ahí Nueva Atlantis, que hace alfajores artesanales.
0: Mi amiga. Nuestra
1: Nelly.
0: Mi amiga de Alambique.
1: Bueno, y ella dice, yo mi ciruela, mi frutilla, me las cosecho yo y yo hago mis mermeladas. Digo, eso es lo que busca la gente, ¿no? Cuando viene de afuera también.
0: Kilómetro cero. Que el productor produzca la materia prima y le incorpore agregado de valor. Que pueda tercerizar su producto, pero que su producto tenga una marca que ponga en valor que se están llevando un frasquito o un alfajor de alimento puro, sano. Nosotros tenemos que cuidar nuestro cuerpo a partir de la alimentación, porque cada uno de nosotros tiene un rol en esta vida y tenemos que cuidar nuestro cuerpo que transporta nuestra alma.
1: Sí, pero digo, uno a veces, yo, a quien te habla, digo, a veces paso que tengo acá el mercado de productos costeros en la terminal, digo, qué lindo es ver que cada emprendedor tiene ya su marca, puede comercializarla, digo, esto cuesta y mucho, pero bueno, poner en valor las políticas también, ¿no? Digo yo, es tanto el Estado, reitero, siempre digo el Estado porque el gobierno nacional lo tiene como un enemigo y yo digo, para los productores es un gran aliado, ¿no? El Estado, tanto provincial como el municipal acá hacen un gran esfuerzo para que ustedes como investigadores, docentes puedan enseñar a otros a también a seguir este legado, ¿no? Del tema de la alimentación y un montón de otras cosas más también, Marinés, porque
0: sí,
1: esto recién comienza.
0: Y no perder la curiosidad, ¿entendés?
1: Sí, sí.
0: Vos tenés que cuestionar todo hoy y abocar tu tiempo a lo que te genera curiosidad porque algo te está queriendo decir. Yo durante los 90 en la costa trabajé con agroquímicos a lo loco, porque era lo que nos habían vendido, lo que nos formaron, la revolución verde, que era importante eliminar la plaga para mantener el equilibrio. Y la plaga también nos convertimos nosotros.
1: Claro, sí.
0: Yo me intoxico con agroquímicos en el año 2000.
1: Mira.
0: Embarazada de mi quinto bebé de 5 meses. Y lo que es hoy mi comedor, tenía bolsas de agroquímicos, tenía claro. También garrafitas de bromuro de metilo. Uh-huh. Y mis niños jugaban ahí a las escondidas.
1: Claro, sí, sí.
0: Con una ignorancia total de lo que estaba sucediendo, hasta que, bueno, me pegó en el propio cuerpo.
1: Sí, sí, sí. La consecuencia, ¿no? Lamentablemente, digo...
0: O no, sí. Porque gracias a eso descubro el reino de los hongos.
1: Y ahí empezaste a transitar otro, evolucionar en otro sentido también, ¿no?
0: Totalmente. Y entender lo importante de que todos tengamos la información clara de todo y tengamos la voluntad y la capacidad de elegir qué es lo que correcto.
1: Bien. María Inés, ¿cómo lo ubicamos a usted a Puerto Fungi?
0: Nosotros estamos en la calle Caseros 608 o Sacconi 1190.
1: Bien.
0: Es una esquina con 2 entradas. Después, nuestro teléfono para que concreten cita, porque tenemos muchas actividades fuera del espacio productivo, es 2257-30-80-97.
1: Bien.
0: Y el que quiera acercarse por capacitaciones puede venir a Libres del Sur 412, martes, miércoles y jueves de 14 a 17 horas.
1: Bien, bien. Bueno saberlo y bueno, aquel interesado que se comunique con ustedes, que se apersone ahí, bueno, y que empiece a transitar, ¿no? Este fabuloso... mundo
0: sí.
1: También.
0: Mira, en las redes estamos como reina.fungi.
1: Reina.fungi.
0: Y ahí ponemos todas las actividades que vamos a hacer y que estamos haciendo.
1: Muy bien, listo.
0: Así que bueno, muchas gracias por el espacio.
1: A vos, María Inés, cuando quieras, si tenés algún otro encuentro o alguna gran movida, acá estamos, para difundir, te comunicás con nosotros, nos podés venir a visitar también, si te da el tiempo y la agenda, porque sabemos que andan todo, estamos muy alborotados últimamente, ¿viste? Se viene acercando.
0: Mejor así.
1: Pero bueno,
0: ya se viene el buen tiempo.
1: Nos estamos preparando. María Inés, gracias por el tiempo y saludos para las chicas también. De Puerto
0: Igualmente, Fungi. Gracias para vos.
1: Que tengas buen día, hasta luego, gracias.
0: Adiós.
1: María Inés Castillo, Puerto Fungi, este conocimiento tener este tipo de elaboración de alimentos de soberanía comestible, esto que fue largo estudio, ¿no? De años de preparación y hoy lo podés disfrutar en el Partido de la Costa. Y bueno, y estos encuentros, estas charlas, estos congresos que se dan, ¿no? Con el tema de la alimentación y de lo que es libre de agroquímicos, que es letal, ¿no? Para los seres humanos. Y bueno, y ahí estaba María Inés dándonos su iniciativa, el trabajo que vienen haciendo, la coordinación y el conocimiento también, de cosas que a veces uno desconoce y bueno, y es bueno aprender de aquellos que se han capacitado, estudiado, perfeccionado y bueno, y teniendo en cuenta que mucho de eso nos da nuestro suelo, nuestro bendito suelo aquí en el Partido de la Costa.

0: Bueno, seguimos transitando esta gris mañana en el Partido de la Costa con toda la actualidad local y regional, con los protagonistas que tiene la información. Esta vez nos vamos a Casa Pueblo. Ahí se juntan jóvenes, no tan jóvenes, digo, a planificar un montón de cosas, a charlar y bueno, y a pasar un buen rato entre amigos, conocimiento y alguna que otro taller de conocimiento. Pero qué mejor que nos cuente Lucas Pacheco, a quien tengo en línea y saludo. Buen día, Lucas. Néstor Teruel te saluda. ¿Cómo estás?
1: Hola, buen día. ¿Cómo estás?
0: Muy bien,
1: por suerte.
0: Queriendo saber, bueno, cómo vienen trabajando ahí en Casa Pueblo. Digo, sabemos que vienen haciendo muchas actividades, sabemos que bueno, también, ¿no? Un lugar donde tienen los y las vecinas del Partido de la Costa para acercarse, jóvenes o no tan jóvenes, pero digo, es un espacio abierto para todos y todas, ¿no, Lucas?
1: Así es, exactamente. Nosotros estamos actualmente funcionando de lunes a viernes, de 13 a 20 horas, y justamente como decías, es un espacio abierto. Trabajamos particularmente con jóvenes de 12 a 25 años, uh-huh. Pero nuestros espacios de escucha están abiertos para todas las edades.
0: Está bien. ¿Y en dónde están geográficamente para que la gente los ubique, Lucas?
1: Nosotros estamos en El Cano 2621, entre Oro y Garay, acá en San Bernardo.
0: Ahí cerquita de la unidad de refuerzo sanitario.
1: Exactamente, justamente, en diagonal, ahí, justamente.
0: Y ahí se reúnen todos los días. ¿Qué tipo de tareas hacen los chicos y chicas que van de lunes a viernes, Lucas?
1: Bien, nosotros tenemos talleres deportivos y culturales, uh-huh. Escuela de boxeo, taller de baile, tenemos programas fines para finalizar los estudios secundarios, y también tenemos primaria de adultos, que uh-huh. es a partir de los 14 años. Uh-huh. Nada, la inscripción es abierta durante todo el año, y bueno, hacemos el acompañamiento de las trayectorias educativas y brindamos también atención psicológica gratuita, individual y espacios de escucha para familiares de personas que atraviesan un consumo problemático de sustancias.
0: Me imagino que con los tiempos que estamos viviendo, las diferentes problemáticas que estamos transitando, Luca, digo, debe haber mucha problemática, digo, no solamente con los consumos, sino también con el tema del endeudamiento que están teniendo la familia. Digo, todo esto se está haciendo eco ahí, ¿no? También en Casa Pueblo. Hay mucha gente que va por evacuar esas inquietudes, ¿no?
1: Sí, eso, lo del endeudamiento es lo principal, y también nosotros lo que vemos, sobre todo en los pibes que acompañamos, endeudamiento por apuestas online, ¿no?
0: Sí.
1: El uso de la tarjeta de crédito, eso también. Hay mucha sobreestimulación en relación al juego, y bueno, nada, es algo que nosotros empezamos a elaborar hace poco. De hecho, realizamos una charla abierta a la comunidad el mes pasado en conjunto con el CPA.
0: Mirá qué buen tema. Todo el laburo, digo, sí, porque es creo que debe ser de los últimos, como digo yo, virus que hay. Digo, el tema del juego se ha focalizado sobre todo por los más chicos, ¿no? Los más jovencitos, ¿es así, Lucas?
1: Sí, tal cual. Uh-huh. Así que, bueno, la idea es, esta charla que nosotros estamos realizando, es brindar herramientas, sobre todo a los familiares, uh-huh. que muchas veces no saben a quién acudir o qué hacer frente a esta situación.
0: Sí, porque encima a través de un celular te podés meter a cualquier tipo de plataforma hoy, ¿no? Con una aplicación, digo, estás jugando online desde cualquier punto del planeta. Es impresionante lo fácil que es ingresar.

0: No sé si te habrá
1: Sí.
0: pasado lo mismo a vos con.
1: Sí, ahí, primero, esto de la falta de regulación con respecto a estos
0: Sí.
1: casinos online, entre comillas, y que muchas veces están publicitados por personajes de la música o famosos o
0: Bueno, el
1: influencers.
0: deporte, el fútbol está auspiciado y el automovilismo está auspiciado por casa de apuesta, amigo.
1: Sí, o sea,
0: Ya está,
1: ya
0: no,
1: desde
0: no.
1: el vamos.
0: No.
1: Pero sí también es importante, obviamente, como todo consumo, más allá de trabajar sobre la oferta, es trabajar sobre la demanda, ¿no? De, bueno,
0: Claro.
1: ¿qué pasa? ¿Por qué llegamos a eso? ¿No? Y bueno, la idea de construir estas charlas es poder poner en palabras y problematizar estas situaciones que muchas veces también están naturalizadas, porque quizás a veces nos horrorizamos cuando hablamos de consumo de cualquier otra sustancia, sea cocaína
0: Sí,
1: o pastilla,
0: o
1: pero
0: bebida o el mismo
1: tal
0: cigarrillo.
1: cual, viste esta cuestión de lo legal o lo ilegal, pero algo que está tan a la mano de todo el mundo y de pibes tan chicos, muchas veces no nos hace ruido. Pero bueno, viste, es algo con lo que si no lo problematizamos, lo terminamos naturalizando y eso es lo realmente peligroso.
0: Bueno, el otro día hablando con un amigo me decía que Lula supuestamente había pedido las elecciones porque había prohibido el juego online en Brasil, ¿no? Y yo le decía, bueno, está bien, lo prohibió, pero acá antes teníamos el fútbol para todos. Vos por ahí sos muy chico y no te acordás, pero donde la propaganda era, ¿cuál era la del fútbol para todos? Darte las obras que hacía el gobierno nacional para la gente. Hoy vas a ver un partido de fútbol y te venden comida, cerveza y juego.
1: Sí, no, eso es tal cual.
0: O sea.
1: Sí, lamentablemente, sí, yo creo que ahí, bueno, igualmente, nada, particularmente desde este gobierno yo no espero nada,
0: No, no, no podés
1: pero,
0: esperar nada porque no, no, no hay
1: claro, no.
0: nada, no, no tienen nada bueno para ofrecer. Estamos hablando del gobierno nacional,
1: Sí,
0: ¿no? Porque.
1: no, no, más vale, nosotros trabajamos en acuerdo con la Seronar y la realidad es que no hay aumento de salarios para los profesionales desde hace un año y medio. Y es una problemática a la que nosotros venimos peleando en todo el país. Digo, el programa CACS o Casa Pueblo está en todo el país, no solamente en el Partido de la Costa,
0: Sí.
1: y es algo que es un tema de discusión, el de financiamiento, ¿no? Entonces, bueno, ya desde el vamos no hay una voluntad política de invertir en lo que es la prevención del consumo.
0: Y no, si le sacan los medicamentos a los jubilados, le sacan los remedios a los pacientes oncológicos, se ensañan con el universo porque desde los permisos hasta los medicamentos y operaciones del discapacitado, digo, menos nos va a quedar para el tema de la problemática de consumo y de lo que es también el alto índice que estamos teniendo nuevamente de suicidio, ¿no? En Argentina, lamentablemente, con este gobierno, Lucas.
1: Sí, ahí es un tema bastante complejo. La realidad es que lo que hace falta, bueno, planes integrales, financiamientos, espacios de discusión, casas de día, y después, bueno, nosotros, el tema del diálogo, ¿no? Sobre todo
0: Claro, sí.
1: con los más pibes, que muchas veces, sobre todo cuando la situación de incertidumbre invade a nuestra familia, ¿no? Donde vemos que nuestro papá pierde el trabajo, que no alcanza para comer. Donde el tejido social está totalmente detonado y que es ahí donde florecen estas problemáticas sociales de las apuestas, los consumos y demás, es importante que los pibes tengan, sobre todo los pibes que son los más vulnerables, ¿no?
0: Sí,
1: Frente a
0: sí, sí.
1: esto, esto no implica que, o sea, nos atraviesa a todos y a todas las clases sociales por igual, pero es importante tener espacios seguros donde podamos acudir, donde sabemos que hay alguien que nos va a estar escuchando, ¿viste?
0: Sí,
1: Y a
0: sí.
1: veces, digo, también esto, las escuelas están sobrepobladas, muchas problemáticas juntas, los docentes que son maltratados,
0: Hay
1: que no
0: mucha
1: tienen
0: violencia en
1: sueldos
0: las
1: acorde
0: escuelas
1: al
0: también
1: laburo.
0: porque el chico lleva esa carga negativa a la escuela y se descarga por ahí con otro compañerito también. Lo estamos viendo también, ¿no? que se ha multiplicado ese
1: sí,
0: tipo de...
1: todo es una sí, todo es un reflejo de lo que sucede en la casa, y lo que sucede en la casa también es un reflejo de lo que sucede en toda nuestra sociedad, digo, y es toda la, todo, por eso también nos vemos esto de la reacción violenta frente a cualquier situación en la calle. Entonces digo, es importante que haya espacios seguros para estos pibes, donde puedan disfrutar, donde puedan desconectarse, donde sepan que si hay alguna situación que los está aquejando, que puedan contar con alguien que los escuche.
0: Sí,
1: porque
0: sí.
1: Muchas veces también lo que falta es alguien que los escuche. Y después muchas herramientas para los familiares, porque también uno como familiar sufre y al no saber cómo ayudar, ya sea al hijo, al primo, hermano, tío. Entonces, bueno, es importante. Se trata de trabajar todo lo que más se puede. Yo sé que hay un compromiso por parte de salud mental, por parte de todas las instituciones que laburan alrededor de la salud mental, pero no alcanza, ¿no? Sí. Por eso necesitamos, o sea, es una problemática que tiene que abocarse y tiene que haber un compromiso de toda nuestra comunidad.
0: Sí, no, aparte, reitero, lo siniestro que son estos gobiernos de derecha, son así, son muy, muy, tienen esta tendencia, ¿no? Digo, a que aquel que no pueda llegar, que no tenga las herramientas, digo, va a quedar en el camino. No es así. La situación es asistir, como hacen ustedes, ¿no? En Casa Pueblo, digo, encaminarlo, llevarlo, sobre todo, como decís vos, a los jóvenes que están viviendo este tipo de situaciones, realidades, lamentablemente son realidades, pero digo, sabemos que hay una salida, llegar a la salida, ¿no? Llegar hasta este tiempo, ¿cuánto más no vamos a poder aguantar, ¿no? Porque también el cuerpo, la paciencia tiene un límite, ¿no? Digo, se le está teniendo mucha paciencia a esta gente, ¿no? Como nos está tratando a todos los ciudadanos de la de Argentina, no solamente de la costa, Lucas.
1: No, sí, más vale. Yo creo que, bueno, igual ahí también entraría esto de qué proyectamos nosotros, o sea, nuestro... En lo discursivo está... Sabemos que estos tipos son crueles, y en lo material también. Pero bueno, creo que también estaría de los que construyen una política alternativa a estos tipos, es, bueno, ¿y qué hacemos?
0: Bueno, por eso está el tema de que te ponen trabas para que estudies, porque te quieren a la educación, la quieren arancelarla para que el que pueda estudiar tenga la posibilidad de estudiar y el que no quede en el camino. Lo mismo pasa con el tema de la salud, ¿no? Digo, si tenés plata te vas a poder cuidar, y si no te vas a morir directamente. ¿Qué es lo que ese es el plan, ¿no? Que tienen este tipo de gobierno, Lucas.
1: Sí, sí, también nosotros lo vemos con... Nosotros acompañamos muchos jóvenes, y no tan jóvenes, que tienen algún tipo de discapacidad, y también sabemos todas las trabas que se les pone, ¿no? La falta de acceso, esta renovación que tienen que hacer de los CUD. O sea, son un montón de cuestiones sumadas a eso. Yo el otro día escuchaba, creo que era Caputo el que decía, ¿no? Esto de, bueno, pero si... No, Menem era el que decía que si podía trabajar no necesitaba la asistencia del Estado.
0: Sí, Macri también lo dijo.
1: Que, como si con un sueldo mínimo uno pudiese sobrevivir, o sea, sí. Es terrible, pero bueno, sí nada, por eso.
0: Y sabés
1: nada,
0: que acá,
1: yo creo que...
0: Sí, sabés que acá se nota mucho más porque... Somos un lugar donde vivimos del turismo y de la construcción, ¿no? Y que esas dos columnas fueron las más golpeadas en estos gobiernos, ¿no? Digo, construcción cero, las temporadas cada vez son peores, y digo, y esto lo vemos reflejado hoy, ¿no? Que no hay un peso dando vuelta en la calle. Salís a cualquier lado, digo, oferta tenés un montón, pero no tenés plata en el bolsillo.
1: Sí, o gente muy grande tratando de conseguir trabajo,
0: también,
1: que ya
0: también,
1: no debería estar trabajando, que eso, a ver, eso es lo que a mí, porque uno siendo joven, que ya lo entristece no poder conseguir trabajo, que eso lo vemos también,
0: sí.
1: Y es parte de la problemática, imagínate también esto, una persona que ya pasó la edad jubilatoria tiene que seguir a trabajar igual porque no le queda otra, eso es terrible. Sí. Eso no puede pasar.
0: No, o sea, bueno, te digo, desde, no sé, 3 o 4 años para atrás, vos ibas caminando por San Bernardo y había un montón de locales abiertos. Hoy la mayoría están todos cerrados.
1: Sí, sí.
0: Te das cuenta que hay una merma en todo, ¿no? Y así, bueno, gente que se está reinventando. El otro día estábamos hablando con el secretario general de UDGRA, de los gastronómicos, y hay muchos comercios gastronómicos que han bajado la puerta y se han reinventado y han tenido que cambiar hasta de oficio, vender todo, porque no tenemos ni la posibilidad esa, ¿no? De darnos el famoso gustito del fin de semana. Digo, no nos da ni para eso, Lucas.
1: No, sí, es terrible, es terrible. Pero bueno, nada, creo que al menos uno lo que hace desde el lugar que le toca, ¿viste? También es importante tratar de no bajar los brazos y bueno.
0: Y no, bueno, nada, por eso.
1: Concientizar, ¿viste?
0: Sí, yo enfatizaba mucho en lo que es el gobierno, tanto provincial como el municipal, sobre todo el municipal, ¿no? Donde, bueno, tenés un secretario de producción, empleo y trabajo que está haciendo malabares como para que se pueda mover el campo en lo que se refiere al área de trabajo. Digo, la municipalidad también que está haciendo gran esfuerzo. Digo, todo para ir solventando y no perder, ¿no? Todo eso. Y eso se ve reflejado con políticas públicas, ¿no? Con fondos municipales, porque no tenés otra entrada, porque, bueno, hay un montón de factores, ¿no? Pero bueno, por suerte la provincia y el municipio, bueno, tienen por ahora todavía unas cartas para jugar, ¿no?
1: Sí, por el momento. Sí, sí, yo creo que la situación sería mucho más grave si fuese otro gobierno el que estuviese, tanto a nivel municipal como a nivel provincial. Sí. Teniendo en cuenta la línea que siguen estos tipos, ¿no? Uh-huh. Uno se basa también en lo que ve.
0: Sí.
1: Pero bueno, nada, nosotros creemos que es importante seguir sosteniendo estos espacios. Sabemos del desfinanciamiento, sabemos que claramente no es la prioridad de este gobierno nacional tener políticas públicas que fortalezcan el cuidado de los ciudadanos y el acompañamiento de personas que atraviesan un consumo problemático. Pero bueno, también nuevamente recae en toda la comunidad no hacer la vista gorda y comprometernos cuando vemos alguna situación y tratar de pedir ayuda.
0: Así es. Lucas, nosotros, bueno, le decimos a aquellas personas que quieran terminar el fines, que necesiten, bueno, una orientación o reforzarse los estudios si vienen muy flojos, hacer alguna también actividad deportiva, lo puede hacer el lunes a viernes ahí en Casa Pueblo.
1: Exactamente. Uh-huh. De 13 a 20 horas. De 13 a 20 horas.
0: De 13 a 20, ahí en el Cano.
1: 26-21.
0: Bueno, ahí vas, te anotás y ya pasás. No hay que llevar ningún tipo de... hacer ningún tipo de...
1: Exactamente.
0: Bien.
1: Exactamente.
0: Bueno. Bueno, Lucas, te invito para cuando realicen algún tipo de charla, viste, previa, digo, para darle difusión. Queremos visibilizar la tarea que vienen haciendo ustedes ahí en Casa Pueblo.
1: Buenísimo, sí, nos vendría de gran ayuda.
0: Y si no, te pedís una vueltita por la radio, tan lejos no estamos, así que...
1: Estamos acá nomás, claro.
0: Por eso. Así que bueno, venite vos con alguno del grupo también de Casa Pueblo, digo, algún integrante más, y bueno, lo charlamos de esto, porque es importante también mantener viva la memoria de los oyentes, de los lectores del diario, de cómo se viene trabajando, ¿no? En esta época que bueno, por ahí necesitamos más del otro, ¿no? De tener empatía con el otro, así que queremos ser parte de esta gran movida que vienen haciendo ustedes también como institución, Lucas.
1: Perfecto, muchísimas gracias por todo el apoyo.
0: No, gracias a vos, gracias por el tiempo, te mando un abrazo y nos esperamos en cualquier momento.
1: Buenísimo, muchísimas gracias. Nos estamos viendo.
0: Dale, abrazo, hasta luego.
1: Chao.
0: Ahí pasaba el coordinador de Casa Pueblo, Lucas Pacheco, bueno, un joven que también se pone al frente con otros grupos, con otros vecinos y vecinas a esta Casa Pueblo, donde, bueno, jóvenes y
2: desde los 12, 13 años hasta los 20 y pico, bueno, pueden transitar, tener su espacio, digo, y también charlar, ¿no?, de diferentes problemáticas, como es el juego de azar, como son los diferentes problemáticas de consumo, bueno, un montón de cosas que bueno, queremos que ustedes puedan también visibilizar la tarea que vienen haciendo acá cerquita, el Cano 2621, está Casa Pueblo de lunes a viernes desde las 13 hasta las 19 horas.
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11: Es la hora 11:41 minutos. La temperatura 15 grados. La humedad 85%.
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0: Bueno, seguimos compartiendo la información, seguimos con la actualidad. Nos vamos ahora bien al norte del Partido de la Costa, nos vamos a la otra punta, ahí en San Clemente. Están los vecinos de San Clemente, no sabes cómo, ¿no? Porque se les viene la 60ª fiesta de la Corvina Negra, pero también hay instituciones que están cumpliendo medio siglo, y una de ellas tiene que ver con el Cosmer Herich, este equipo de fútbol que bueno, gracias a la nueva comisión, digo, lo ha reflotado, lo ha puesto nuevamente en valor, han trabajado un montón, y bueno, y ahora se viene la cena de los 50 años, y la convocamos a Jesse acá, que nos va a contar cómo viene el tema de la preparación. Buen día, ¿cómo estás?
1: ¿Cómo están todos por ahí? Buen día para ustedes y también para toda la audiencia. Por acá bien, algo nublado, con un poco de viento, pero vamos siempre con el optimismo necesario.
0: Bueno, Jessica, la primera pregunta que te hago, ¿lloraste ayer o no lloraste?
1: Sí, la verdad que sí, toda la familia. fue una jornada muy muy emotiva. Bueno, el amante del fútbol y por ahí el que no ama y no tiene tanta pasión por el fútbol, yo creo que alguna lágrima o algún sentimiento ha corrido por su cuerpo.
0: Sí, no, pero fue algo muy lindo, la verdad que fue lo que se merecía, ¿no? El mejor del planeta, porque no, del universo más que del planeta, porque no es normal este muchacho.
1: Todo lo que ha logrado, ¿no? En el plano futbolístico, pero también cómo ha llevado su carrera, ¿no? Uh-huh. Su profesionalismo, su compromiso, bueno, ha dejado muchos mensajes a lo largo de casi 21 años. Defendiendo la camiseta, defendiendo nuestra selección, ¿no? Cuántos obstáculos tuvo en la carrera y sin embargo nunca dejó de intentarlo y ha brindado a nuestra selección la posibilidad de estar en la elite de la competencia, de ser una Argentina siempre competitiva. Bueno, ha coronado bicampeón de América, campeón del mundo, volver a unir también al suelo sanclementino, porque al suelo argentino, porque ha logrado muchísimo. La verdad que ha sido un ejemplo. Felices aquellos que lo pudimos ver en esta época. A mí me ha tocado ver la Argentina que nunca podía lograr o no podía llegar a una final, a ver una Argentina ganadora de todo. Creo que si nos ponemos a charlar y en una ronda de café vamos a encontrar un montón de percepciones, un montón de opiniones, pero en definitiva vamos a llegar a una única conclusión, que es un fenómeno, lo seguirá haciendo a la edad que tiene, la competencia, ¿no? Porque ayer cuando ejecutó ese tiro libre que se le fue muy muy elevado, el propio estaba furioso por lo que había hecho, y eso habla también de lo profesional y lo competitivo, el alma competitiva que tiene. Así que fue una jornada muy linda y no lloré durante el partido, lloré el día, ya durante el día, en las redes sociales, las plataformas de los videos muy emotivos, sí. Sí.
0: Y aparte no ha perdido la esencia de ese idioma rosarino que tiene, ¿viste? Esa impronta.
1: En absoluto, tienen un idioma aparte, como yo digo siempre.
0: Y lo dice con sus palabras y sigue siendo el mismo pibe que conocimos cuando empezó a jugar a la pelota, ¿no? Como los vemos hoy ahí en el Cosme, ¿no? Esos chiquitos que recién empiezan a hacer sus primeras armas y andás a ver si llegan, ¿no? Pero por lo menos los papás lo llevan, que él disfrute, digo, y mirá cómo pasó con Martín, ¿no?
1: Claro, totalmente.
0: Y él dijo, hay que apoyar a todos, no hay que bajar los brazos, hay que seguir pegándole para adelante. Lo dice un tipo que ganó todo, ¿no?
1: Que ganó todo y recién te venía escuchando y ahora los nenes, la primer camiseta que se compra no es la de su club, sino es la 10 con Messi en la espalda. Eso nos da cuenta de la grandeza y de la figura, ¿no? Que es para los más chicos. Todos los nenes que están jugando al fútbol sueñan con ser Messi. Uh-huh. Por todo lo que ha logrado, bueno, porque sabemos que es un fenómeno dentro de la cancha. Pero bueno, hay que recordarlo con todo lo que hizo y con todo lo que ha superado a lo largo de su carrera.
0: Bueno, como futbolera queríamos tener esa parte, pero te llevo a lo institucional. Digo, dale. Hoy cuando abrí la hice la apertura de la nota, yo dije que fue un esfuerzo muy grande que hicieron ustedes, ¿no? Porque sacar al club como estaba, en la situación que estaba, digo, fue bastante laborioso, digo, y se lo ha podido encaminar, ¿no? Hoy ha cambiado totalmente la realidad del Cosme, Ceci.
1: Sí, la verdad que cuando uno analiza todo este pequeño camino que hemos transitado desde fines del 2024 a casi fines del 2026, creo que se ha logrado muchísimo desde lo institucional, desde lo edilicio también, falta muchísimo todavía, pero consideramos que le hemos cambiado un poco la cara a la institución, hemos ganado nuevamente en confianza, hemos reforzado las voluntades para seguir trabajando. La gente, el sanclementino, ya tiene otra idea de lo que está pasando en la institución, de las ganas, del sacrificio, de las horas que uno le brinda al club para volver a recuperar la esencia de la institución, un club que, ahí escuchaba el copete de introducción, está pronto a cumplir 50 años con lo que implica eso. Imagínense la cantidad de historias que hay dentro de ese club, que fue una de las instituciones, sigue siendo una de las instituciones más queridas y más históricas de San Clemente, que ha tenido su época de gloria hace 40 años atrás, que bueno, luego ha pasado muchísima gente por el club, algunos los dañaron, otros no, otros intentaron, otros llegaron hasta la mitad, otros decidieron llegar hasta el final, y a nosotros nos toca estar en este proceso normalizador. Nos ha tocado combatir estos años con un montón de obstáculos personales también, porque uno va aprendiendo de esto, no somos del palo dirigencial, entonces tenemos que ir aprendiendo, tenemos que llegarle a la gente, tenemos que brindarle confianza, transparencia, y creo que en un punto estamos logrando todo eso. Por eso también este año merecía el club un mimo, que se lo recuerde, que se recuerden aquellas personas que pasaron por la institución, que lo hicieron grande, porque uno está de paso en esto de los clubes, de las comisiones directivas. Lo importante es dejar un precedente y marcar un precedente, y creo que lo estamos logrando. A mi punto de vista, puedo estar equivocada, pero la idea es que de aquí a 20 años las nuevas generaciones o aquellos chicos que hoy están en las categorías juveniles recuerden que hubo un grupo de gente que intentó y recuperó al club, que le devolvió la alegría, que le devolvió la actividad social, que sumó nuevas disciplinas, algunas de ellas históricas y que ninguna en ningún tiempo estuvieron en el paso por la vida del Cosme Argerich. Así que buscamos eso. Después, todo el resto, como yo digo, todo el logro deportivo, la estrella, la medalla, eso es consecuencia del trabajo realizado. Sí. Que nos fue bárbaro el año pasado, nos fue bárbaro el año pasado. Eso nos puso más que felices, pero también todo eso a nosotros no nos tiene que enceguecer, no nos tiene que tapar, porque tenemos que progresar, no nos tenemos que estancar con lo logrado, sino seguir trabajando para el crecimiento del club.
0: Sí, yo el otro día, viendo a nivel nacional, viste que hay muchas problemáticas con los clubes, estamos hablando de primera división, estamos hablando de un San Lorenzo, un Independiente, digo que todos quieren agarrar, ¿viste? Todos tienen la solución, ¿no? No tienen la fórmula, pero digo, la fórmula que ustedes tuvieron para reflotar el club, el otro día lo hablábamos también con otra institución, con Rubén Chirisola y Germán Jardón, que están en el club de pesca y náutica. Digo, también ellos agarraron una institución que estaba también, ¿no? Prácticamente en la ruina total. Y digo, y esto de desaparecer, a reflotar, a tomar el compromiso, digo, espero que las próximas generaciones, las listas que se presenten, tengan ese mismo compromiso, ¿no? De seguir trabajando, siempre mejorando para el club, para la sociedad. Digo, porque este es el fin, ¿no? Donde se mantienen las instituciones, Jessica. Uno, el laburo que hicieron ustedes, bueno, ya está. Bueno, ahora hay que mantenerlo, ¿no? Hay que estar arriba de la cresta y mantener todo este trabajo y esfuerzo que han hecho ustedes con futuras instituciones, estén o no estén ustedes. Digo, es para el bien de la comunidad, ¿no?
1: Sí, sin duda. Y hay una palabra clave que es compromiso.
0: Claro, bueno. No, pues llegar por llegar, ¿viste?
1: Claro, es es compromiso, trabajo, constancia, ser testarudos, de insistir hasta que las cosas se logren, aprender, escuchar sobre todas las cosas, claro. Ninguno tiene la verdad absoluta, uno se cree que la sabe todo y en definitiva no es así, escuchar a los que pasaron, a los que tuvieron malas experiencias, pero que en definitiva intentaron hacer algo, porque los que se quedaron en el camino intentaron hacer algo.
0: Bueno, pero también escuchar, se aprende de eso.
1: Sin duda, y con eso creo que nosotros tenemos que seguir por ese camino, aprender, aprender, esto es prueba y error, pasa en un partido de fútbol, te confundiste en la primera jugada, bueno, en la segunda intentar no cometer el mismo error. Institucionalmente y dirigencialmente es lo mismo. Va a haber más fracasos que victorias, pero la idea es poder trabajar en conjunto, consensuar ideas, ir por un camino, ayudarnos entre las instituciones. San Clemente es una localidad algo particular porque parecemos todos celosos de nuestras cosas y creo que el único crecimiento de una ciudad, de un pueblo, es que nos podamos unir para un significado especial, ¿no? Bueno, de hecho, este fin de semana, que aquí en San Clemente se va a estar realizando la Fiesta Nacional de la Corvina Negra, nuestro club va a desfilar, años anteriores no pasaba. Claro. Es también nosotros como cuerpo dirigencial no obligarlos a nuestros deportistas a desfilar, pero sí que formen parte de la fiesta del pueblo, que en definitivamente mucha gente de nuestro pueblo los va a ver los fines de semana cuando juegan a la pelota, cuando hay algún campeonato, es devolverle un poco a San Clemente lo que San Clemente deportivamente hablando nos ha brindado a nosotros. Entonces, comprometerse también entre las organizaciones, instituciones, en este caso con la Asociación de Vecinos Unidos por la Fiesta, cuando nos llegó la invitación, no dudamos en decirles que sí, no sabíamos qué cantidad de deportistas iban a ir, pero ya podemos dar la confirmación de que vamos a estar y vamos a formar parte del desfile institucional. Y eso también, para aquella gente que va a ver el desfile y ve la bandera del Cosme y dice, mira, todavía siguen apostando, todavía siguen comprometiéndose, todavía están y permanecen, que eso es lo importante.
0: Sí,
1: Así que nosotros trabajamos para eso, para darle lugar a todos y para que todos se sientan parte del club.
0: La famosa supervivencia de los clubes de barrio, ¿no?
1: Que de tanto se habla. No les voy a negar, no te voy a negar, Néstor, que este año hemos notado la situación económica, ya ha mermado la cantidad de público durante los fines de semana. Tanto los sábados que juegan las juveniles y el domingo juega la mayor, los resultados tampoco no nos han acompañado en este torneo. El argentino suele ser un poco resultadista, pero la economía está difícil, entendemos que la situación es así, por eso tratamos durante todas las semanas o al menos cada mes generar algo de recursos para poder afrontar los compromisos que tenemos por delante, porque también se van encareciendo.
0: ¿Y cómo vienen preparándose? El 17, ¿no? ¿Tienen la fiesta?
1: Sí, a full, a pleno, trabajando todo, ya diagramando. De hecho, el día lunes nos juntamos ahí en la sede social, charlamos, comimos algo entre nosotros y ya diagramando todo lo que será la semana previa, que será la semana del lunes 12 al viernes 16, para trabajar, para dar los últimos detalles, todo lo que tiene que ver con trabajos de pintura ahí en la sede social. Continuamos con la venta de las tarjetas, hasta ahora viene todo más que bien, terminando los detalles con los sonidistas, preparando la parte protocolar, video institucional, el contacto con aquellas personas que serán homenajeadas y reconocidas durante la ceremonia, así que está todo dado ya para el sábado 17, recibir a toda nuestra gente, aquellos que han comprado la tarjeta, que tiene un valor de 30.000 pesos, es asado más ensalada, bebida aparte. El sábado 17, a partir de las 20 horas, ya estamos recibiendo a todas aquellas familias, exjugadores, viejos socios fundadores del club, para pasar una noche en familia y para recordar y dar cuenta de que el club está celebrando su aniversario número 50, que la fecha por calendario, Néstor, es el domingo 11 de octubre.
0: Claro,
1: pero justamente estamos en plena en pleno desarrollo, no claro, solo de sí. la fiesta de la Corvina, sino también que tenemos jornada de local este fin de semana que recibimos a Social bien. Santa Teresita, así que este fin de semana estamos con muchísima actividad, por eso decidimos trasladarlo el 17 de octubre, y ese fin de semana nos encuentra con nuestros compromisos de en condición de visitante y en Mar de Ajó, pero bueno, intentaremos armar grupos de trabajo para llevar adelante todo.
0: Bueno, te estaremos convocando para después de la de los festejos del aniversario del club, de la fiesta, digo, también que nos hagas una reseña de cómo salió todo eso y charlar un poquito más también, ¿no? De ponerle a la gente como es en la actualidad en testimonio tuyo de cómo están todas las instituciones, porque más o menos están todas más o menos parecidas, digo, sí. unas con otras diferentes realidades, pero más o menos el mismo, ¿no? El tema de los planteos, de mantener los planteles, digo, toda una logística que tiene atrás un trabajo de un club que es mucho, que a veces no se ve, pero que bueno, nosotros como medio tenemos la obligación de reflejarlo cuando charlamos con ustedes. Así que seguramente te vamos a estar llamando después de la fiesta para ya que nos cuentes lo que ha sido esa noche mágica, que va a ser la del 17, y bueno, nada, que nos cuentes cómo van a seguir trabajando de ahora en más.
1: Claro, sí, sí, te voy a estar contando si salió rico el asado, si no salió rico, pero vamos a estar ahí. Dale. Con todo lo que va dejando la fiesta. Seguramente va a haber un cruce de generaciones, porque claro. estamos hablando que va a haber gente de los primeros 10 años de vida del club, con muchachos que hoy integran el plantel de primera división y tal vez se encuentren ahí y compartan en la misma mesa aquellos jugadores que han salido campeón allá por el 86. Y bueno, no dudo que tema de conversación va a haber mucho para todos los presentes, y va a ser una noche muy cálida, muy emotiva y en familia, que eso es lo más importante. Y cuando planteamos la idea de hacer esta fiesta, no buscamos una fiesta lujosa ni grande, sino que los que vayan se sientan abrazados por el cariño, por la calidez del club, y que cuando salgan y culminen la fiesta se vayan contentos. Buenísimo. Con eso nosotros estamos completamente ganados.
0: Nuevamente gracias por el tiempo y te seguimos con tu oficio de mamá, así que
1: así es.
0: Te agradecemos por este ratito.
1: Por favor.
0: Pedirle disculpa al pequeño, que te lo robamos un ratito.
1: Muchas gracias, hasta luego. Hasta luego, que tengas buen día.
0: Hasta luego.
1: Chau.
0: Jessy Galván es integrante de la comisión reguladora, ¿no? De la institución del Cosme Argerich de San Clemente, y bueno, poniendo en valor el trabajo que viene haciendo, y bueno, la cena de gala para los 50 años de la institución.
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0: Temperatura 16 grados, 85% el porcentaje de humedad, el cielo nublado.
1: En la costa.
0: En la fiesta del Sol y la familia se sortearán 3 motos 0 kilómetros. La comisión organizadora de la 42ª edición de la Fiesta Nacional del Sol y la Familia de San Bernardo lanzó el bono a colaboración para recaudar fondos para el evento que se desarrollará en diciembre e informaron que la compra del bono permite participar del sorteo de 3 motos 0 kilómetros, una por cada noche de la celebración. Por otra parte, destacaron el acompañamiento recibido, las distintas actividades destinadas a recaudar fondo y anticiparon que continuarán desarrollando propuestas.
1: En el país.
0: Tragedia en Mendoza, hallaron muerto un niño de 12 años que cayó en un canal de riego. Nahuel González había sido visto por última vez durante la tarde de este martes cuando estaba junto a su padre.
1: En el mundo.
0: Toque de queda y prohibición de alcohol para las tropas de Estados Unidos en Japón tras el asesinato de Okinawa. El mando militar norteamericano restringió por 30 días la salida y el consumo de alcohol a sus efectivos luego del que un marín de 20 años fuera arrestado por homicidio y robo contra una ciudadana local de Naha.
1: Deportes.
0: Messi, emocionado en su despedida, jugar en la selección argentina es lo más lindo que te puede pasar. Es muy difícil decir algo hoy. Son muchas emociones, lo primero que pienso es en mi viejo, confesó el capitán al iniciar sus palabras de despedida.
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0: Rutas 11, 56, 63 y 74 de Autovía 2, el tránsito se registra normal en ambos sentidos de circulación. Temperatura 16 grados, 85% el porcentaje de humedad, el cielo nublado. 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

0: Un applauso para Piti.
1: Piti, la vieja loca.
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Bueno, en este lugar vi muchas peleas de box. En este lugar vi a James Brown. En este lugar vi a los Funky Torinos. Hoy voy a tratar de ver a Intoxicados, no sé.

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10: Es la hora 12:37 minutos. La temperatura 16 grados. La humedad 84%.
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47 minutos, nos separan del mediodía. Estamos en la parte final de esta jornada de miércoles, mitad de semana. El día después del retiro del más grande, el número uno de Lionel Messi, que bueno, tuvo su noche, la noche de anoche fue cargada de emociones monumental, colmado de jóvenes, de familias, de mucha gente que lo fue a despedir, vivo, y también lo que lo seguimos por la televisión, a través de las diferentes transmisiones. Desde muy tempranito se vio la salida del seleccionado, del combinado nacional, que bueno, ahora quedará a cargo de la nueva camada, ¿no? De los nuevos talentos que vamos a tener con la continuación de la selección argentina. Allá en el año 78, bueno, cuando Argentina salió por primera vez campeona del mundo, bueno, uno ovacionaba, idolatraba a sus ídolos como Kempe, Bertoni, Passarella, Filiol, Luque, bueno, un sinfín de jugadores que marcaron una época. Después, con el tiempo, vino la guerra de Malvinas, se presentó a la selección, pero su paso fue muy fugaz, porque, bueno, eran sentimientos muy encontrados. La revancha lo tuvimos después, 8 años después, ¿no? Con un Maradona que bueno, ya venía pidiendo, ¿no?, su lugar en la selección argentina, y que se le dio justo en ese mundial donde, bueno, con 2 goles a Inglaterra marcó, ¿no?, la inmortalidad y ese seudónimo de barrilete cósmico que le puso ese relator uruguayo, el más grande de todos, Víctor Hugo Morales, donde le dice: ¿de qué planeta viniste?, ¿no? Bueno, ahí estaba Diego Armando Maradona, primero con el gol de la mano, la polémica, si fue, si no fue, si lo hizo, si no lo hizo, bueno. Y después, bueno, el gol más lindo de todos los tiempos, que fue esa corrida, ¿no?, que tuvo Diego Armando para sellar el 2-1 a los ingleses, y que quedó marcado en la historia de todos los mundiales. Con un lapso muy, pero muy, muy, muy grande de campeonar el 86 hasta encontrarle la vuelta, ¿no?, al 2022, donde, bueno, Qatar fue también, ¿no?, con esas dudas, con esa incertidumbre, con un Messi que ya en tiempo atrás había renunciado con la selección, que después volvió con una carta histórica que le hizo Enzo Fernández. No por esa carta, sino porque volvió, se convenció de que bueno, no era el momento adecuado, y bueno, se dio en Qatar 2022, donde bueno, el combinado nacional, después de 30 y pico de años, volvió a ser campeona del mundo, la tercera estrella, y bueno, una pausa muy grande estuvimos, pero vimos un equipo mucho más armado, más que con una nueva, reitero, una nueva camada de jugadores que hoy hicieron historia, que hoy son algunos ya retirándose de a poquito, ¿no?, del seleccionado, como lo fue Messi, como lo fue Di María, anoche Otamendi también jugó su último partido oficial de la selección, como un montón de jugadores que bueno, ya de a poquito están dejándole lugar a las nuevas generaciones, y parece que materia prima hay, hay buena materia prima, y bueno, no digo que van a ser igual o mejor, simplemente marcarán tendencia y una identidad de juego al equipo nacional, que se lo vio muy enchufado ayer, aparte a través de la emoción, pero digo, se vio un equipo que bueno, tiene ese hambre, ¿no?, de gloria, y lo vivimos, y bueno, y habrá que esperar, habrá que esperar para la Copa América el año que viene, después, bueno, el famoso Mundial, que no sabemos cuántos países serán, si serán 48, si serán 60 y pico, bueno, vamos a ver qué negociados hace la FIFA, ¿no?, porque todo esto es un... Pero mientras tanto, bueno, nos quedó grabado en la retina los retiros de los grandes, ¿no? Así como se han retirado grandes jugadores, bueno, ayer le tocó el turno a él, al 10 de la selección, que bueno, reitero, como lo fue Kempes en su momento, como lo fue Maradona,
en su tiempo, como es la actualidad con Messi. Bueno, ¿quién será el próximo 10, ¿no?, que marque tendencia en la selección argentina? Igual, superior, no sé. Eso está, se verá con el transcurso del tiempo, pero que materia prima hay. Materia prima hay, y el futbolista argentino es muy, pero muy... por eso lo buscan, ¿no? De todas las latitudes del planeta. Y ayer se vio una fiesta, bueno, con muchos números musicales. Digo, bueno, por ahí no lo pudimos disfrutar nosotros porque los compromisos comerciales que tienen los canales, a nosotros esa parte es como que estuvo más o menos... Algo vimos, ¿no? Pero siempre está el espacio de lo comercial, y bueno, a veces esas cuestiones no las podemos disfrutar, y la habrán disfrutado los que pudieron estar en el estadio de River anoche.

Y nos vamos, la promesa será volver mañana, si tan solo Dios lo permite, para compartir la actualidad local, regional, todo lo que necesitas saber. Trataremos de que pase por la mañana informativa de opinión, como hacemos diariamente, y compartir la mañana a través de la información, de la buena música, con nuestros entrevistados en vivo, nada de grabado, nada de formar opinión, simplemente acá se habla libremente. Queremos que los protagonistas sean los entrevistados. Nosotros acá simplemente le abrimos el espacio, visibilizamos las actividades que hacen, con diferentes temas y temáticas a tratar. Y acompañarte en la mañana informativa de opinión. Que tengan una linda jornada de hoy. Mañana los esperamos después de las 9 para compartir toda la actualidad local y regional. Sabes que si hay algo de último momento, por X, Instagram, Facebook o www.opiniondelacosta.com.ar te vas a informar de todo lo que pase a lo que pase la actualidad al momento. Mientras tanto, nosotros nos vamos, te dejamos con las noticias de las 13 y nos reencontramos mañana, Dios mediante. Mi nombre es Néstor Teruel y como siempre le digo, gracias por compartir cada jornada con nosotros.

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2: Temperatura 16 grados 84%, el porcentaje de humedad, el cielo nublado.
1: En la costa
2: se realizan controles oftalmológicos a alumnos de escuela de zona centro y entregarán anteojos gratuitos. La segunda etapa del programa Salud Escolar se desarrolla durante toda la semana con estudiantes que luego de una primera evaluación en las escuelas necesitan estudios específicos. Cuando se detecta la necesidad de corrección óptica, las recetas son remitidas a la Fundación Banco Provincia para gestionar los anteojos sin costo.
1: En el país,
2: el Senado permanece paralizado a la espera del gobierno que logre acuerdos para la reforma electoral. La Cámara Alta solo tiene prevista hoy una audiencia pública en la que rendirán examen 11 candidatos para ocupar cargos en la justicia.
1: En el mundo,
2: Estados Unidos alcanzó un récord, casi 12.000 libros vetados en las escuelas. Stephen King fue el autor más afectado por las prohibiciones y casi se duplicaron en un año y se concentraron especialmente en Texas y Florida.
1: Deportes.
2: Lionel Scaloni, nunca pensé que iba a ser el DT del mejor jugador de la historia. El entrenador campeón del mundo Qatar 2022 se despidió de Lionel Messi.
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2: Rutas 11, 56, 63 y 74 y Autovía 2. El tránsito se registra normal en ambos sentidos de circulación. Temperatura 16 grados, 84% el porcentaje de humedad. El cielo nublado. 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
2: Es la hora 13:03. La temperatura 16 grados. La humedad 84%.

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8: Es la hora 13:33 minutos. La temperatura 16 grados, la humedad 81%.

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0: Es la hora 13:59 minutos. La temperatura 17 grados. La humedad 81%.
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8: Es la hora 14:33 minutos. La temperatura 16 grados. La humedad 84%.
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3: La temperatura, 16 grados. La humedad, 84%.
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8: Es la hora 15:34 minutos. La temperatura 16 grados. La humedad 85%.
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0: 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Es la hora 16, un minuto. La temperatura 16 grados. La humedad 85%. 104.7. 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
7: Es la hora 16:33 minutos. La temperatura 16 grados. La humedad 88%.
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0: Es la hora 16:59. La temperatura 16 grados. La humedad 88%.
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5: Es la hora 17:33 minutos. La temperatura 16 grados, la humedad 92%.

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0: Es la hora 17:59 minutos. La temperatura 15 grados. La humedad 92%.
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9: Es la hora 18:36 minutos. La temperatura 15 grados. La humedad 94%.

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0: 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Es la hora 19:03. La temperatura 15 grados. La humedad 94%. 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
8: Es la hora 19:33 minutos. La temperatura 15 grados. La humedad 93%.

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2: Es la hora 20, un minuto. La temperatura 15 grados. La humedad 93%.
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0: Es la hora 20, 29 minutos. La temperatura, 14 grados. La humedad, 94%.
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Es la hora 21, 2 minutos. La temperatura, 14 grados. La humedad, 94%. 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